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Aleluya. Muy buenas tardes, buenas tardes, muy buenas tardes, muy buenas tardes, amada audiencia, Dios los bendiga. En esta hora de la tarde, pues es un gran privilegio de parte de nuestro Padre Celestial de poder estar y acompañarlos en este momento en el programa Un Llamado Celestial. Gloria sea al nombre de nuestro Dios Todopoderoso. Nos sentimos contentos, alegres, felices, porque Dios es grande y es maravilloso para con cada uno de nosotros. Él nos guarda, nos cuida y nos protege. Y amada audiencia, esperando en Dios que ustedes allá en casita, pues de igual estén regocijados y estén alegres con lo que Dios nos está regalando en esta hora de la tarde. Para nosotros es un privilegio santo de poder llevar este programa hasta la intimidad de sus hogares, allá donde ustedes se encuentran, allá donde ustedes están. Para nosotros es un privilegio de poder estar y acompañarlos y poder juntamente llevar a cabo este programa a sus hogares, esperando en Dios que ustedes, pues allá en casita, ya estén atentos a este programa. Gracias por sintonizarnos de las 4 de la tarde. Gracias por estar al pendiente de este programa. De igual agradecemos la vida de don Ulises, que ha estado programando las alabanzas, que en las semanas que nosotros no hemos estado, pues ahí él está fielmente con este programa. Dios lo bendiga, don Ulises. Gracias por estar sacando al aire este programa. Amada audiencia, mil disculpas, no hemos podido estar todas las semanas llevando estos programas, pero esperando en Dios, que muy pronto vamos a restablecernos una vez más, pues siempre hemos estado trabajando en la obra de nuestro Padre Celestial, y por lo cual no hemos podido cubrir estos programas, pero primeramente nuestro Dios Todopoderoso, vamos a estar acá una vez más, semana tras semana. Gloria sea el nombre de nuestro Padre Celestial. Saludamos a la familia de don Ulises, a su madre, a su esposa, a sus hijos. Los saludamos a cada uno de ellos. Y saludamos a ustedes, amada audiencia, que se encuentran allá en casita, allá en el trabajo, allá donde ustedes se encuentran, que el Señor los pueda bendecir grande y poderosamente. Gloria sea el nombre de nuestro Dios. Gloria sea el nombre de nuestro Padre Celestial. Así pues, vamos a leer unos versículos de la palabra de nuestro Dios Todopoderoso, y lo vamos a hacer en el libro de Salmos, capítulo 22. El libro de Salmos, capítulo 22, dice la palabra en el nombre del Padre, Hijo y Espíritu Santo: Dios mío, Dios mío, ¿por qué me has desamparado? ¿Por qué estás tan lejos de mi salvación y de las palabras de mi clamor? Dios mío, clamo de día y no respondes, y de noche y no hay para mí reposo. Pero tú eres santo, tú que habitas entre las alabanzas de Israel. En ti esperaron nuestros padres, esperaron, y tú los libraste. Clamaron a ti y fueron liberados. Confiaron en ti y no fueron avergonzados. Mas yo soy gusano y no hombre, oprobio de los hombres y despreciado del pueblo.
Todos los que me ven me escarnecen, estiran la boca, menean la cabeza diciendo: se encomendó a Jehová, líbrale, él, sálvale, puesto que en él se complacía. Pero tú eres el que me sacó del vientre, el que me hizo estar confiado desde que estaba a los pechos de mi madre. Sobre ti fui echado desde antes de nacer, desde el vientre de mi madre tú eres mi Dios. No te alejes de mí, porque la angustia está cerca, porque no hay quien ayude. Me han rodeado muchos toros fuertes, toros de Basán me han cercado. Abrieron sobre mí su boca como león rapaz y rugiente. He sido derramado como aguas y todos mis huesos se descontrollaron. Mi corazón fue como cera, derritiéndose en medio de mis entrañas, como un tieso seco. Secó mi vigor y mi lengua se pegó a mi paladar, y me has puesto en el polvo de la muerte. Porque perros me han rodeado, me han cercado cuadrillas de malignos. Contar puedo todos mis huesos, entre tanto ellos me miran y me observan. Repitieron entre sí mis vestidos y sobre mi ropa echaron suerte. Mas tú, Jehová, no te alejes, fortaleza mía, apresúrate a socorrerme. Líbrame de la espada, mi alma, del poder del perro, mi vida. Sálvame de la boca del león y líbrame de los cuernos de los búfalos. Amantísimo Dios y Padre que habita en su trono de gloria, alabado y glorificado sea su santo y poderoso nombre. Señor, muchas gracias, te adoramos y exaltamos tu nombre. Gracias Padre Celestial, muchas gracias por tu amor, tu grandeza y misericordia. Gracias Papaíto hermoso por guardarnos, cuidarnos y protegernos. Gracias por estar con nosotros en todo momento, en todo tiempo. Gracias, mi Padre Celestial, porque en ti confiamos. En ti está nuestra confianza, nuestra esperanza. En ti está nuestra salvación. En ti, mi Padre Santo, está. Oh Dios mío, Dios amado, te adoramos y exaltamos tu nombre, Señor. Adoramos y exaltamos tu poderoso nombre, mi Padre. Soberano Rey, muchas gracias, Cristo Jesús. Gracias, mi Padre bendito, por la vida, la salud y las fuerzas. Gracias por el tiempo. Gracias, maravilloso Dios. Oh, mi Padre Santo, te adoramos y exaltamos tu santo y poderoso nombre. Gracias por este programa, Padre bendito, que se está sacando al aire martes a martes. Gracias, Papá del Cielo. Gracias, Cristo Jesús. Oh, mi Padre bendito, porque
nos permites poder llevar a cabo estos programas en diferentes lugares, en diferentes hogares, en diferentes familias. Nos permites, mi Padre Celestial, de poder, Dios mío, oh Santo de Israel. Muchas gracias, Cristo Jesús. Gracias, papaito hermoso, por los que nos escuchan en diferentes lugares, en diferentes hogares, por los que nos escuchan allá en Estados Unidos, por los que nos escuchan acá en Guatemala, por los que nos escuchan en diferentes, Padre, departamentos, en diferentes municipios, mi Padre Celestial. Muchas gracias. Gracias, poderoso Dios. Te adoramos y exaltamos tu nombre, papaito hermoso. Oh, soberano Dios. Muchas gracias, mi Padre Santo. En el nombre de Jesús de Nazaret, Señor Jesús, bendito y alabado es tu nombre. Bendito y alabado es tu nombre, Papá del Cielo. Gracias, Padre bendito. Gracias, poderoso Dios. Bendice la vida de mi hermano Pastor Rudy, Padre Santo. Bendice su vida, bendice su familia, bendice, Padre. Oh, soberano Dios, ayúdalo, Padre Santo, ayúdalo. En el nombre poderoso de tu Hijo amado Jesús, te pido pues, papá, que bendigas, Padre, bendiga la vida, hermano pastor, Señor. Ayúdalo, Padre, ayúdalo, dale fuerza, soberano Dios, en el nombre de Jesús de Nazaret. Mi Padre Celestial, bendice pues, mi Padre, a los miembros de Iglesia de Dios. Bendice pues, papá. A cada uno, Señor Jesús, en el nombre poderoso de tu Hijo amado. Bendice pues, mi Padre Celestial, estas cabinas de radio. Bendice pues la vida de don Ulises. Bendice pues, Padre Santo, la vida de su familia. Bendice pues, maravilloso Dios, los aparatos, Padre, que están dentro y fuera de estas cabinas. Oh, maravilloso Dios, te pido pues, papá, que pueda bendecirlos y santificarlos para honra y gloria suya, en el nombre de Jesús. Oh, Dios mío, muchas gracias. Que las alabanzas, mi Padre, que se van a estar programando sea de bendición. Que las alabanzas que se estarán programando sea de gran bendición para cada vida, cada familia. Oh, Santo Dios, muchas gracias. Te adoramos y exaltamos tu nombre, papá. Aleluya, aleluya. Gloria sea el nombre de Jesús. Dios lo bendiga, amada audiencia. Bendiciones a cada uno de ustedes. Esperando en Dios que ustedes allá en casita pues estén contentos, alegres y están en la hora de la refacción. Que el Señor los bendiga. Buen provecho a cada uno de ustedes. Acá pues nosotros vamos a seguir adelante con este programa. Acá les saluda a su amigo y hermano Maynor Aguilar, miembro de Iglesia de Dios Evangelio Completo. Bendiciones a cada uno de ustedes. Y así pues nos quedamos en sintonía de unas alabanzas para honra y gloria suya, amados hermanos, amados amigos. Déjenme decirle que el Señor les está esperando. El Señor les está haciendo ese llamado tan especial que es de parte de nuestro Dios. Aleluya. Así nos quedamos en sintonía de estas alabanzas para honra y gloria.

Gloria a Dios, aleluya, qué bendición de parte de nuestro Dios poder escuchar estas alabanzas. Alabanzas donde podemos gozarnos, edificar nuestra vida espiritual. Usted, hermano, usted que se siente solo, se siente desconsolado, afligido, déjeme decirle que Dios está con usted, que Dios está en medio de su dolor, en medio de su angustia. Nuestro Padre bendito, pues Él está en medio nuestro. Yo no sé cuál sea la circunstancia por lo cual usted está pasando. Yo no sé por lo cual usted está atravesando en estos momentos. Pero déjeme decirle que el Señor está con usted. Quizás hay momentos que usted se siente solo. Hay momentos donde usted se siente triste. Pero déjeme decirle que el Señor está en medio de esa soledad. El Señor está abrazándolo. El Señor nunca lo ha dejado. A pesar de la lucha, de las pruebas, a pesar de las dificultades, pero Dios es un Dios de amor, es un Dios de misericordia. Donde Él

que no espere más. No espere más. Dios le está haciendo ese llamado tan especial. Dios está llamándolo. Dios está queriéndolo acobijar, pero más usted no quiere. Mas usted no se deja que Dios lo abrace con su amor. Dele la oportunidad del Espíritu Santo. Dele la oportunidad al Espíritu Santo. Y va a ver el resultado del amor de Dios. Gloria sea el nombre de nuestro Padre Celestial. Bendito sea nuestro Dios Todopoderoso. Así pues, vamos a escuchar otras alabanzas para honra y gloria, esperando en Dios que estas alabanzas pues esté llegando en diferentes hogares, en diferentes lugares, que ahí ustedes se estén gozando, que ustedes ahí se estén regocijando. No es momento de estar triste, es momento de poder alabar y glorificar el nombre de nuestro Padre Celestial. Aleluya. Así nos quedamos en sintonía de otras alabanzas para honra y gloria. Gócense con los que se gozan. Aleluya.

sufrimiento y la desesperación. Nosotros, los salmistas del Getsemaní, cantamos con todo nuestro corazón. Hermano, tú que posiblemente estás pasando momentos difíciles, no te preocupes, cante conmigo esto que dice así.

Aleluya. Gloria sea el nombre de nuestro Padre Celestial. Bendito sea el nombre de nuestro Dios Todopoderoso. Qué lindo es poder glorificar y exaltar el nombre de nuestro Dios. Qué lindo es poder sentir la presencia de nuestro Padre Celestial. Estamos alegres, contentos y agradecidos con nuestro Padre Celestial, porque Dios ha sido grande y maravilloso para con cada uno de nosotros. Él nos regala la vida, la salud, Él nos regala todo lo que hoy en día tenemos. De Él recibimos todo. De Él nosotros dependemos. Gloria sea el nombre de Dios. Gloria sea el nombre de nuestro Padre Celestial. Vamos a meditar la palabra en esta hora de la tarde, tarde-noche, esperando en Dios que ustedes en casita estén atentos, poder escuchar la palabra de Dios, esperando que ustedes allá donde se encuentren, pues pueden

y escuchar la palabra de Dios. Vamos a meditar la palabra en el

palabra en el nombre del Padre, Hijo y Espíritu Santo. La palabra nos dice: y si mal os parece servir a Jehová, escogeos hoy a quien servís, si a los dioses a quienes sirvieron vuestros padres cuando estuvieron al otro lado del río, o a los dioses de los amorreos en cuya tierra habitáis. Pero yo y mi casa serviremos a Jehová, dijo Josué. A esto lo hemos titulado: decídete a seguir a Dios. Dios siempre ha llamado a su pueblo a tomar una decisión firme y sincera. Por eso en su palabra nos dice: y si mal os parece servir a Jehová, escogeos hoy a quien servir. Gloria sea el nombre de Dios. Josué exhortó al pueblo diciendo: escogeos hoy a quien servís. Déjeme decirle que la vida cristiana requiere compromiso, que la vida cristiana requiere fidelidad, que la vida cristiana requiere una determinación. Muchas personas desean seguir a Dios solamente por momentos, solamente cuando están cruzando por una dolencia, por una enfermedad. Hay muchas personas que están y quieren servir a Dios solamente por un momento, cuando llega el dolor, cuando llega la aflicción, cuando están pasando por una lucha, por una prueba. Es cuando muchas personas quieren seguir a Dios. Pero déjeme decirles que la vida requiere compromiso,

Pero el Señor busca corazones decididos y completamente entregados a su voluntad de Él. El Señor está buscando corazones sinceros, corazones que están decididos y completamente entregados a la voluntad de nuestro Padre Celestial. Como punto número uno, Dios llama a tomar una decisión. Dios llama a tomar una decisión. Dios no dice toma dos decisiones, no. Dios quiere que nosotros tomemos una decisión a quién servir. ¿Vamos a servir al mundo o vamos a servir a Dios? ¿Nos vamos a inclinar al mundo o nos vamos a inclinar a nuestro Padre Celestial? Josué confrontó al pueblo para que decidiera a quién servir. Por eso la palabra no dice, y si mal os parece servir a Jehová, dijo Josué, escogeos hoy a quien serviáis, si a los dioses a quienes sirvieron vuestros padres, escuche bien, si a los dioses quienes sirvieron nuestros padres. ¿O vas a servir a los dioses de los amorreos? Pero dijo Josué algo. Pero yo y mi casa serviremos a Jehová. Gloria sea el nombre de Dios. Usted, hermano, usted que me escucha, usted no puede vivir entre dos caminos. Y no puede servir a dos señores. Usted no puede vivir entre dos caminos, ni permanecer indecisos. No podemos estar indecisos espiritualmente. ¿Qué queremos? ¿Servir a Cristo Jesús, servir a nuestro Dios Todopoderoso? ¿O no? Seguir a Dios requiere una decisión firme

Seguir a Dios requiere una decisión firme y sincera. Amigo, ¿a quién quiere usted servir? ¿Aún quiere estar sirviéndole al mundo? ¿Aún todavía quiere usted postrarse delante del mundo? ¿No quiere usted ser transformado por el Espíritu Santo? ¿No quiere usted salir

Cristo te llama. Y Él quiere que usted tome una decisión. Decide hoy. Decídese en permanecer fiel al Señor sin retroceder.

amigo. Josué dijo algo, pero yo y mi casa serviremos a Jehová. Ahora, ¿cuál es su decisión de usted? ¿Cuál es lo que usted quiere? ¿Servir a Jehová? ¿O estar indecisamente?

Como punto número dos, no podemos servir a dos señores. No podemos servir a dos señores. ¿Serviremos al mundo o serviremos a Dios? Si servimos al mundo, el mundo nos ofrece muchas cosas. El mundo nos ofrece hoy en día tantas cosas que para nosotros y para nuestros ojos todo es bienvenido, todo está bien. Pero déjeme decirle que el mundo nos ofrece también una condenación eterna. El mundo también nos ofrece una condenación eterna. Ahora, ¿cuál es la condenación eterna? El sufrimiento en el lago de fuego. El mundo nos ofrece vanidad de vanidades. El mundo nos ofrece tales cosas para que la carne se deleite. Pero déjeme decirle que todo eso no va a tener su provecho. Todo eso no va a tener algo productivo. Más que solamente no va a conducir en la condenación eterna. Amigos, ¿quién quieres servir? Pues yo te invito a que puedas servir a Dios. Pues yo te invito a que puedas seguir a Dios. Porque Dios te ofrece paz, amor. Dios te promete una salvación eternamente. Dios nos promete una morada celestial. Dios nos promete una calle de oro, un mar de cristal.

¿Quién quiere decidir? ¿Te quiere decidir por el mundo o te quiere decidir por Dios? En el Evangelio de San Mateo, capítulo 6, versículo 24, el Señor nos enseñó que nadie puede servir a dos señores. Un corazón dividido pierde estabilidad espiritual y debilita nuestro camino. Un corazón dividido pierde su estabilidad y debilita nuestra comunión con Dios. Amados amigos, yo sé que a usted le está costando tanto, pero decídete a seguir a Dios. Decídete a seguir a nuestro Padre Celestial.

Decídete. Toma tu decisión. Aparta de tu vida todo aquello. Todo aquello que está mal. Todo aquello que te aparta de Dios. Apártalo de tu corazón. Y decídete a seguir a nuestro Padre Celestial.

Renuncia a todo lo que el mundo hoy en día te ha dado. Renuncia a todo lo que el mundo hoy te ha ofrecido. Renúncialo. Y déjeme decirle que si te decides a seguir a Dios, el Señor busca fidelidad. Como punto número 3, Dios busca fidelidad. El Señor honra a quienes permanecen fieles y constantes. El Señor no deshonra a los que permanecen fieles. No. El Señor honra a quienes permanecen fieles y constantes en Dios. Porque la fidelidad demuestra amor verdadero y compromiso a Dios. Aunque existan luchas y pruebas, debemos perseverar en todo tiempo y en todo momento. Amigos, no desaproveche la oportunidad. No desaproveche esa oportunidad que Dios le está dando. No lo desaproveche. Porque Cristo Jesús aún todavía está intercediendo por usted.

seguir a Dios requiere renuncia. Seguir a Dios requiere renuncia. Despojarnos de todo mal. Renunciar todo lo malo. Jesús nos enseñó que quien quiera seguirle

Amados amigos, despójese de todo, despójese de todo. Y yo lo animo a que se pueda decidir por el camino verdadero, por el camino que nos lleva a una salvación, que nos lleva a una morada, a una vida maravillosa. Pero tiene que despojarse y tiene que renunciar. Usted ha recibido todas esas cosas malas. Tenemos que entregar de lleno a Cristo Jesús. Tenemos que deshacernos y abandonar todo aquello que desagrada a Dios. Amados amigos, permite que Dios transforme cada área de su vida y aprende a obedecerle completamente. Que dice la palabra que tenemos que despojarnos de todo del viejo hombre. Tenemos que despojarnos de todo y renacer de nuevo.

Como punto número 5 tenemos: Dios fortalece a los que le siguen. Dios les da fuerza a cada uno. El Señor fortalece y sostiene a quienes confían en Él. Dios nunca abandona a quienes decidan caminar fielmente a su lado. El Señor da fuerzas para permanecer firmes aún en tiempos difíciles. El Señor da fuerzas para permanecer firmes aún en los tiempos difíciles. Cuando sentimos que ya no podemos, el Señor nos está fortaleciendo porque lo estamos siguiendo a Él.

y continúa avanzando. Aunque enfrentes pruebas o dificultades, no desmayes, porque Dios fortalece a los que le siguen. Dios es grande y maravilloso. Dios es poderoso, Dios es amor, es paz. Dios busca personas decididas, firmes y completamente entregadas a Él.

amamos, amigos. ¿Qué está esperando? Decídete a seguir a Dios. Dios quiere que tomes una decisión. Dios no quiere que sirvamos a dos señores. Dios busca

Santo y alabado es su nombre. Amados amigos, la decisión es suya. ¿A quién quieres servir? ¿Servirás al mundo o servirás a Dios? ¿A quién quieres servir? La decisión es suya. Usted decide por cuál camino quiere andar. El camino ancho

Mi buen Dios y Padre, muchas gracias, Cordero Santo de Dios. Muchas gracias, Papaito hermoso. Te adoramos y exaltamos tu nombre, Padre. Adoramos y exaltamos tu santo y poderoso nombre, Señor Jesús. Muchas gracias, Papaito hermoso. Gracias, gracias, gracias, Padre celestial, por tu amor, tu grandeza y misericordia. Gracias, Padre bendito, te adoramos y exaltamos tu santo nombre, Señor. Bendito sea tu nombre, papá. Bendito y alabado es tu nombre, Cristo Jesús. Gracias, papá. Muchas gracias. Mi Padre Santo. Mi Padre bendito, te seguimos y te servimos, Padre celestial, porque nos has dado paz, amor. Oh Señor Jesús, bendice mi Padre celestial a los que nos han escuchado, a los que han escuchado este mensaje, esta palabra, Dios mío. Bendícelos, guárdalos, cuídalos, protéjalos, mi Rey. Santo y alabado es tu nombre, papá. Santo y alabado es tu nombre, Señor Jesús. Muchas gracias, papá y tu hermoso, muchas gracias. Gracias, gracias, gracias, papá, por darnos esta oportunidad, Padre bendito. Gracias por regalarnos esta oportunidad, Dios amado. Gracias, papá, muchas gracias.

te adoramos y exaltamos tu nombre, papá. Gracias, Padre bendito, muchas gracias. Bendice a los que nos han escuchado, Padre, y a los que nos seguirán escuchando martes a martes. Padre bendito, te adoramos y exaltamos tu nombre, Señor. Gracias, Padre, por la vida de un Ulises, Señor Jesús, muchas gracias. Bendígalo, guárdalo, cuídalo y protéjalo. Te adoramos y te exaltamos, maravilloso Rey, soberano Dios. Muchas gracias, Cristo de la gloria. Si es tu voluntad, mi Padre Santo, estaremos el próximo martes. Pero mi Padre bendito, que se haga tu voluntad. En el nombre de Jesús de Nazaret, te adoramos y te exaltamos. Bendito sea tu nombre, Señor. Bendito y alabado es tu nombre. Muchas gracias. Gracias, Padre. Gracias, Hijo. Y gracias, Espíritu Santo. Amén. Gloria sea el nombre de Jesús, amada audiencia, Dios los bendiga. Fue una bendición de parte de nuestro Padre Celestial de poder estar con ustedes acá en cabinas. Qué bendición de parte de nuestro Dios Todopoderoso poder llevar este programa. Así pues, les dejamos la cordial invitación a cada uno de ustedes a que nos puedan sintonizar el próximo martes a partir de las 4 de la tarde. Y pues acá nosotros, si Dios así lo permite, estaremos una vez más y poder llevar a cabo los programas que están saliendo al aire en estas cabinas de radio. Pues así, muy agradecido a cada uno de ustedes. Don Ulises, gracias por el tiempo, que el Señor los bendiga. Y así pues, que la paz de Dios esté con cada uno de ustedes. Con permiso, buena noche, bendiciones.

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y guárdalo en el tuyo. Cúbrelo de la soberbia y el orgullo. Cuídalo cuanto puedas, pues en él

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0: chino.
1: Salió perra, ¿no?
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1: 8:26.
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1: 8:41 a.m.
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0: 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Te informa la hora.
1: 8:56 a.m.
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1: 9:13 a.m.
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0: Nación de la Raza te informa la hora.
1: 9:26 a.m.
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1: 9:40 a.m.
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1: 9:57 a.m.
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1: 10 de la mañana, 10 minutos.
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1: 10 de la mañana, 27 minutos.
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1: 10:41.
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1: 10:55.
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1: 11 de la mañana, 11 minutos.
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0: Nación de la Raza te informa la hora.
1: 11 de la mañana, 25 minutos.
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1: 11:42 a.m.
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3: La estación de la raza te informa la hora.
4: 12 del día, 25 minutos.
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1: 12 del día, 56 minutos.
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1: Arránquese, muchachos. Ahí le hago a mi compadre. Para todo el año, para todo el año. Arránquese.

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0: Nación de la Raza te informa la hora.
1: 1:41 p.m.
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1: 1:56 p.m.
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1: 2:11.
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1: 2:26.
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0: Se me hizo fácil ponerme una borrachera con la corona del rey. ¡Ay, compadre!
1: ¡Ánimo, compa, ya que fierro ya!
2: ¡A nosotros está agarrando, compadre!
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1: 2:40 p.m.
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1: 2:55.
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1: 3:10.
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1: 3:27 p.m.
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1: La estación de la raza te informa la hora.
2: 3:41 PM.
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1: 3 de la tarde, 55 minutos.
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1: 4:13.
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1: 4:56.
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1: 5:10.
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1: 5 de la tarde, 28 minutos.
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3: Para usted, donde sea.
4: Es una serenatita, seguro.
3: Segurísimo, vamos. Es de tarde, pero nomás porque me pegó la gana. Tráigase a los muchachos.
4: A pegar.
3: Vámonos.

0: Oiga, ¿hable a su hija, no?
1: No está, no hay nadie, compa.
0: Écheme la mano, oiga.
1: Ya dije que no está. Retírese, por favor. No se acerque, hombre.
0: No, vamos a ir de aquí. Vamos a seguir tocándole hasta que salga.
1: Otra vez, muchacho.
0: La misma.

0: Viejón, ya vámonos, ya es tarde.
1: Compa, yo no me voy de aquí hasta que salga, la neta.
0: Muchacha no está, ya dijo el compa, vámonos.
1: Ustedes dijeron que iban a venir hasta donde fuera y tocar lo que fuera. Y barato, compa.

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1: 5:43 p.m.
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1: 5:56 PM.
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